está aquí. Hay libertad en la cruz. Hay libertad en tu nombre. Hay libertad. Iglesia, no se suponía que estuviéramos aquí. Se suponía que el pecado, la enfermedad, todo, la muerte hubiera acabado con nosotros. Mas Dios muestra su amor para con nosotros, que siendo aún pecadores, Cristo murió en la cruz del Calvario. 30 segundos, levanta tu voz, levanta tus manos, levanta tu adoración. Tú eres digno de toda gloria, de toda

La Biblia dice que Él pelea por su pueblo. Él pelea por ti esta noche. Di esta frase con nosotros.

diga conmigo, hoy Dios me va a enseñar principios para poder ser feliz. Amén, mira. Una de las cosas que siempre busca el ser humano es la felicidad, ¿o no? El ser humano siempre ha querido buscar la felicidad. Hay hasta películas que dicen en busca de la felicidad. Amén. El ser humano siempre quiere y anhela ser feliz, buscar la felicidad. Ahora, lamentablemente, pensamos y creemos que la felicidad tiene relación a cosas materiales. Y muchas veces ahí sostenemos la felicidad. Algunos piensan y creen que entre más pueda tener, más feliz voy a ser. Pero después nos damos cuenta que entre más tengo, más problemas también tengo. Amén. Entonces hoy día quiero que tú y yo podamos entender principios bíblicos para nuestra felicidad. Y si tienes la oportunidad de poder anotar, anota, registra, porque hoy día Dios nos va a enseñar principios bíblicos. Este va a ser como una masterclass, ¿ok? Para poder aprender principios bíblicos. Amén. Pregunta, ¿tú quieres ser feliz? ¿Tú buscas la felicidad? Pero hoy día vamos a ver principios bíblicos. Amén. Y quiero que vamos al libro de Isaías, capítulo 35, versículo 10. Amén. Isaías 35, 10. Quiero partir en el nombre de Jesús con ese texto bíblico. Amén. Saludamos. Deme un aplauso a todos los que están en iglesia en línea. Dios les bendiga. Bienvenidos a todos los que están ahí en la transmisión. Amén. Vamos con Isaías 35, 10. Dice la palabra del Señor: y los redimidos de Jehová volverán, y vendrá a Sión con alegría, y gozo perpetuo será sobre sus cabezas, y tendrán gozo y alegría. Diga conmigo: gozo y alegría. Y mira lo que dice después: dice, y huirán la tristeza y el gemido. Wow, mira. Dice el profeta, dice, vendrán los redimidos. ¿Cuántos redimidos hay acá? Amén. Entonces dice, vendrán los redimidos, y dice que tendrán gozo y alegría, dice, pero además agrega, huirá. ¿Qué va a huir? La tristeza y el gemido. El gemido está relacionado con el dolor, ¿cierto? Con la pena, ¿sí o no? Cuando uno tiene esos gemidos, cuando hay dolor, cuando hay pena. Dice que huirán, fuera. Fuera la tristeza y el gemido. Eso dice Isaías 35, 10. Cuando uno lee esta palabra de Dios nos declara que los redimidos de Jehová tendrán alegría y gozo, y que huirá la tristeza y el gemido. Y uno dice, qué bonito, ¿cierto? Cuando uno lo lee, dice qué bonito. Pero si ahora tú y yo somos los redimidos de Dios, tú y yo hemos sido redimidos por esa sangre de Cristo, amén. A través del sacrificio de Cristo en la cruz, tú y yo somos redimidos, amén. No, parece que no está tan convencido, parece. Voy a decirlo otra vez. A través del sacrificio de Cristo, tú y yo somos redimidos. Por ahí te

pocos más. Somos redimidos. No fuimos redimidos porque mi padre hizo algo bueno, porque mi madre hizo algo bueno. Tú y yo no fuiste redimido porque tal vez tu familia tuvo una buena acción o entre comillas son buenas personas. No, tú eres redimido, limpio, salvo por el sacrificio de Cristo. Amén. Somos redimidos. Entonces, si dice Isaías que los redimidos de Dios tendrán gozo y paz y que huirán en la tristeza, si yo hoy, 2025, soy un redimido a través del sacrificio de Jesús, entonces la pregunta es: ¿por qué mi vida está llena de tristeza y de amargura? Buena pregunta, ¿no? Porque Isaías decía, el profeta Isaías decía que los redimidos de Jehová tendrán gozo y alegría, y huirá la tristeza, y huirá el dolor, el gemido. Ahora tú y yo somos redimidos. Tú y yo también somos redimidos. Pero ¿por qué, si tú y yo somos redimidos, si la palabra de Dios dice que a los redimidos vendrá gozo y alegría, y se va a ir la tristeza, y se va a ir el dolor, y se va a ir el gemido, por qué hoy vivo una vida de tristeza y amargura? ¿Por qué? ¿Por qué gran parte de la semana, por qué gran parte de los días de la semana vivo más triste y con amargura, siendo que yo soy un redimido? Vuelvo a preguntar, ¿cuántos redimidos hay acá? Pero ¿por qué en la vida, cuando salimos de aquí para afuera, en la vida, en el cotidiano, en el día a día, ¿por qué vivimos una vida de tristeza y de amargura? Y saben, hermanos y hermanas, y por eso quiero que ojalá presten mucha atención a eso y que anoten, porque a veces las cosas se nos olvidan. ¿Por qué? Y la respuesta es que seguramente no estamos viviendo los principios bíblicos que nos permiten disfrutar gozo y felicidad. Ese gozo y esa felicidad que solo Dios nos puede dar. Nos falta, hermanos míos. ¿Sabes cuál es? Porque la palabra de Dios escrita está. Y la palabra de Dios está escrita para que tú y yo podamos vivir y experimentar, no solamente oír, sino que experimentar la palabra de Dios. ¿Y qué nos pasa entonces? Pasa que hay principios bíblicos. Y escucha eso. No basta solamente con que tú ores pidiéndole a Dios vivir una vida feliz. No basta que a veces ayunes pidiéndole a Dios que vivas una vida feliz. No basta con solo venir a la iglesia para que Dios te dé una vida feliz. Hay principios bíblicos que tú y yo tenemos que tomarlos y ponernos en práctica para que realmente lo que dice Isaías se vuelva una realidad. Lo que dice la palabra de Dios se vuelve una realidad. Aquí no es porque yo venga a la iglesia y solo porque vengo a la iglesia mi vida va a cambiar. No, hay principios bíblicos que tú y yo tenemos que tomarlos, como que agarro los principios de la palabra de Dios y me los meto aquí en la cabeza, y no solamente aquí, sino que lo llevo en práctica para poder vivir una vida, como dice Isaías, de gozo y alegría. Aleluya. Diga conmigo: el gozo no es una emoción. No es una emoción, sino que el gozo es fruto. Escucha, el gozo es fruto de la presencia del Espíritu Santo en nuestras vidas. El gozo no es una emoción. La alegría es una emoción, pero el gozo es el fruto de la presencia del Espíritu Santo en nuestras vidas. Dice en Gálatas 5:22, anoten Gálatas 5:22, dice: más el fruto del Espíritu, y aquí hay una lista,
el fruto del Espíritu es amor, gozo, paz, paciencia, benignidad, bondad, fe, mansedumbre, mansedumbre, mansedumbre, mansedumbre, templanza y retemplanza. Son frutos del Espíritu. Entonces, cuando tú ves una persona que odia y viene a la iglesia, entonces, bro, te falta. Porque así como están los frutos del Espíritu, también están los frutos de la carne, que son lo contrario a la lista ese que estamos viendo. Y uno de los frutos del Espíritu, uno de los frutos que evidencia que la presencia de Dios está en ti y que tú buscas la presencia de Dios y que el Espíritu Santo está vivito en ti, ese fuego encendido en ti, uno de esos frutos es el gozo. Por eso decimos que el gozo no es una emoción, porque el gozo no depende de la circunstancia, ni del momento, ni de lo que estés pasando, ni de lo que estés viviendo. El gozo no va a determinarse según tu experiencia, buena o mala, tu recuerdo. No, no. Las emociones pasan, ¿o no? ¿Sí o no? La emoción pasa. Ahora, el problema que tenemos nosotros es que muchas veces tomamos decisiones basados en emociones, y la emoción pasa y la consecuencia queda. ¿Cuántos de nosotros hemos tomado decisiones en una emoción negativa, así como de rabia y de enojo, y después pasó? O viceversa, ¿cuántos de ustedes han tomado decisiones cuando están contentos, felices y alegres, y después dicen, uy, no sé lo que, por qué? ¿Sí o no? Porque te dejaste llevar por la emoción. Pero el gozo, ese gozo que te da la verdadera felicidad, no es una emoción. O sea, no es algo transitorio, no es algo del momento. Tiene que ver con esa relación que tenemos con el Espíritu Santo, con la persona del Espíritu Santo en nuestras vidas. Aleluya. Por eso decimos que el gozo del Señor produce en nosotros esa verdadera felicidad, que no depende de lo que vivimos, sino de quien vive en nosotros. Y eso cambia, porque el gozo no depende de lo que vivimos, sino que el gozo depende de quien vive en nosotros. Aleluya. Por eso ahí uno va determinando bien a esas personas espirituales o no espirituales. ¿Por qué? Porque el fruto va a determinar el árbol. Dice la Biblia que por sus frutos. Y muchas veces Dios te mantiene para mantener cierta templanza, mansedumbre. Imagínate nosotros como pastores que tenemos que lidiar con un montón de personas. Imagínense nosotros, aparte de ser pastores, somos profesores que trabajamos en un lugar muy vulnerable. Tenemos que lidiar con un montón de estudiantes, jóvenes, apoderados. Y nosotros tenemos que... Respira profundo, Rodrigo, Sole, respira profundo. Porque además saben en el colegio que somos cristianos o que somos canutos. No, canutos no son. Algunos saben que somos pastores porque algunos nos siguen en las transmisiones. Entonces, el gozo, hermano mío, yo quiero que entiendas, porque la gente busca la felicidad. Cada día que tú te levantas, quieres que sea un día feliz. Oh, happy day. Hey. Y lo buscamos. Yo digo, yo lo busco. ¿Cuánto? Si todos queremos tener días felices, ¿no? Pero entendemos que eso no es algo que se mueve en estas cosas que son transitorias. Sino que la verdadera felicidad viene del gozo.
y el gozo viene de esa relación que yo tengo con la persona del Espíritu Santo. Aleluya. Aleluya. Por eso quiero que hoy día vamos a algunos principios. Ojalá que me dé el tiempo para poder nombrar estos 125 principios. No. Primer principio. ¿Sabes cuál es el primer principio? Súper simple: no separarnos del Señor. Si tú quieres ser feliz, si tú quieres levantarte en la mañana cantando "Oh happy day, oh Jesus is the one", si tú quieres levantarte en la mañana feliz, y ojo, esto no es por lo que estés viviendo, porque el gozo no depende de la circunstancia ni de lo que tú estás experimentando ni donde tú estás. Si tú quieres vivir, primer principio, no separarnos del Señor. ¿Qué dice en Juan 15:5? En Juan 15:5, si me ayudan, Juan 15:5 dice: "Yo soy la vid, vosotros los pámpanos. El que permanece en mí", dice el Señor, "y yo en él, este lleva mucho fruto". Mira, me dice, no dice poco, dice lleva mucho fruto, porque separados de mí nada. Y ahí está gente. Mira, Jesús, ahí está gente. Separados de mí nada. Por más que lo luches, por más que intentes, por más que te esfuerces, por más que inviertas, separado de mí nada vas a poder hacer. Entonces, primer principio: no separarse del Señor. Porque separado de él, ni un brillo. Amén. Separado de él, no. Aunque tú te esfuerces, te levantes en la mañana, aunque tú tengas la mejor gana de que la vida sea diferente, separado de él, nada vamos a poder hacer. Entonces, ese es un principio bíblico, hermanos. Jesús lo estableció, Jesús lo dijo, Jesús dijo a los discípulos, a la gente: "Mira, ustedes son los pámpanos, yo soy la vid, pero separado de mí, nada". Diga conmigo: el gozo es fruto del Espíritu Santo. Y si tú y yo descuidamos nuestra relación con Dios y nos apartamos de su camino, no vamos a poder ser verdaderamente felices. Mira, hermanos y hermanas, si tú descuidas tu relación con Dios, si tú descuidas tu relación con el Espíritu Santo y a eso le agregas que te apartas de lo que Dios te ha entregado y dado, no vamos a poder ser felices. Le puedes decir a la persona que está cerca tuyo, dile: "Ojo, no te descuides". Amén. Porque si no, vamos a ser como muchas personas, vamos a ser como muchas personas, inclusive como muchos cristianos que viven de momentos. ¿Viste que hay muchos que viven de momentos? Esos momentos efímeros. ¿Qué pasa? Y hay muchos, gente que uno conoce, con la cual uno se relaciona, gente que inclusive en la iglesia, pero vive de momentos. Pero cuando tú ves su vida, uno dice: vive de puros momentos nomás, como de chispazos, de situaciones. ¿Y por qué? Porque cuando descuidamos nuestra relación con Dios, porque cuando no estamos donde tenemos que estar, haciendo lo que tenemos que hacer, eso poco a poco nos va a llevar a apartarnos. Recuerden que muchas veces hemos dicho en esta casa que apartarse de Dios no es solamente decir "ya no voy más a la iglesia". No, hay mucha gente que sigue viniendo, más su corazón está en cualquier otra parte. Y eso va a provocar que no pueda ser verdaderamente feliz. Aleluya. Te hago una pregunta, iglesia: ¿quieres ser verdaderamente feliz?
No, no me escucharon. ¿Quieres ser verdaderamente feliz? Entonces hoy día como pastor te digo, no te alejes de Dios. Mira que simple. Aquí no hay ninguna así como tan, algo tan teológico que no puedan entender. Simple. ¿Quieres ser feliz? Sí. No te alejes de Dios. Aleluya. Salmo 16:11 dice, Salmo 16:11, me mostrarás la senda de la vida. En tu presencia y plenitud de gozo, delicias a tu diestra para siempre. Mira qué precioso el Salmo 16:11. Me mostrarás la senda, me mostrarás el camino de la vida. Y mira lo que dice después, en tu presencia hay plenitud de gozo, delicias, aleluya, para siempre. Mira qué bonito. Eso es lo que Dios quiere que tú experimentes. Eso es lo que Dios quiere que experimentes. Ya no más vivir una vida de sufrimiento, de dolor, desgastándote, sino que Dios quiere que esa vida experimentes. Pero hay un principio a esto, y el principio es no alejarse, no apartarse de su presencia. Pase lo que pase, venga lo que venga, aunque te decepcionen, aunque te traicionen, aunque las cosas no se den como tú quieres que se den, no te alejes y no te apartes, porque solo en la presencia de Dios vas a poder deleitarte de ese gozo que viene de parte del Señor. Primer principio, no te apartes, no te apartes, porque separado de Él, nada. Separado de Él, nada. Ahora le puedes decir a la persona que está cerca tuya y le, no seas porfiada, no seas porfiado. No seamos porfiados. Te pasa una, te pasa otra y otra vez. Es como que tienes esa canción pegada en ti. Tropecé de nuevo con la misma piedra. No seas porfiado. No insistas. Si separado de Dios, nada vas a poder hacer. No busques la felicidad en cosas que son efímeras, que son pasajeras. No seas de aquellos que viven de momentos. De momentos. Aleluya. El momento se va y vuelves a quedar vacío otra vez. Segundo principio. No ser egoístas. Mira. Si tú quieres vivir una vida feliz, no seas egoísta. Dice Hechos capítulo 20, versículo 35. Hechos 20, 35 dice, en todo os he enseñado que trabajando así se debe ayudar a los necesitados. Y recordar las palabras del Señor Jesús que dijo, más bienaventurado es dar que... Entonces, el segundo principio para ser verdaderamente feliz es no ser egoísta. En la versión chilena dice no ser mano de guagua. Aleluya. Porque dice que es más bienaventurado dar. Viste que algunas personas dicen, no, pastor, cuando yo tenga, voy a dar. Yo tengo una persona que me tiene prometido un sitio y la iglesia completa, armada con todo, pero cuando se saque el loto. Diga conmigo, soy un bienaventurado. Cuando doy más que recibir.
Entonces el segundo principio para ser verdaderamente feliz es no ser egoísta. Primer principio, no apartarse del Señor. Segundo principio, no ser egoísta. Mira, el corazón se ensancha cuando las manos se abren. Quien vive para sí mismo se vacía, quien vive para otros se llena. Tú y yo tenemos que comprender, iglesia, que dar nos permite ser felices. Porque cuando damos, reflejamos el carácter de Cristo, el carácter de Dios en nuestra vida. Dios no es un Dios egoísta. Él siempre da. Él siempre es un dador. ¿Y sabes lo más maravilloso que tiene Dios? Que siempre da lo mejor. Dios nunca te va a dar las sobras. Él siempre te va a entregar lo mejor. Hay personas que quieren ser felices, anhelan ser felices, pero son egoístas. Siempre quieren puro recibir, pero no dar. ¿Saben ustedes que cuando tú das, hay una bendición maravillosa que Dios activa? Miren lo que dice en Juan 3:16. Juan 3:16. Y este era nuestro caballito de batalla cuando íbamos a los puntos de predicación. El que no se sabía este ya porque ya era muy pecador, ¿no? ¿O no? ¿Lo están viendo, no? El que no se sabía este ya porque ya era. Es como que andábamos con Lucifer en el punto. Porque de tal manera amó Dios al mundo que ha dado a su Hijo unigénito para que todo aquel que en Él cree no se pierda. ¿Qué muestra más grande de amor y de dar? Dios no se reservó nada, entregó lo mejor. Y por eso Dios nos dice a nosotros: no des las sobras, no seas egoísta. Dios no mira la cantidad, Dios mira el corazón con el cual tú estás. Tú dices: pastor, pero que no tengo yo dinero. ¿Y quién te está hablando necesariamente de dinero? Cuando tú vienes a la iglesia, tú estás entregando un tiempo y estás ofrendando un tiempo, pero que ese tiempo sea de calidad y sea lo mejor. Aleluya. Porque Dios no es un Dios egoísta. Dios no es un Dios que da lo peor. Dios siempre da lo mejor. Y mira lo que dice en 1 Timoteo 6:17. En 1 Timoteo 6:17 dice: a los ricos de este siglo manda que no sean altivos, ni pongan la esperanza en las riquezas, las cuales son inciertas, sino en el Dios vivo que nos da todas las cosas en abundancia para que las disfrutemos. Aleluya. ¿Para qué Dios te da? Y me tomo lo que predicó nuestro hermano Roberto hace un jueves atrás. Para que disfrutemos. Dios te bendice para que disfrutes. Aleluya. Ay, pastor, es que estoy ahorrando, dicen algunos. Es que, pastor, estoy ahorrando. Mira. ¿Y sabes lo que yo digo? ¿Es bueno ahorrar? Sí. Es bueno ahorrar. Pero ahorra lo justo. Porque después de eso se llama avaricia. Repito. Ahorra lo justo. Porque después de eso es avaricia. Yo he conocido personas, historias de gente que tiene, pero no disfruta, porque todo lo guarda. Son egoístas, hasta con ellos mismos. Gente que tiene y ni siquiera se compra un par de calcetines.
está esperando que siempre le den. No, no quiero mirar a nadie, porque aquí no hay. Así. Son egoístas. Y servimos y adoramos y oramos y buscamos y levantamos las manos a un Dios que es dador. A un Dios que nos dice: es más bienaventurado dar que recibir. Aleluya. Por eso, hermano mío, Dios te dice a ti: mira, hermanos y hermanos, no, pero es que me puede faltar. No, no, no te va a faltar. Porque cuando tú das, lo das de corazón. Y eso activa lo sobrenatural. Aleluya. Mira a la persona que está cerca tuyo. Mira, mira a esa persona dadivosa que está ahí. ¿Lo estás mirando, no? Mira a esa persona dadivosa que está ahí. ¿Saben? Una de las cosas que siempre he admirado de mi madre, de la hermana Ruth, es que siempre en la casa de mi madre va gente. Que llega así de repente, justo en el almuerzo. Mi hermano Oscar es re bueno para llevar gente. Y siempre en el almuerzo. Pero una de las cosas que admiro, siempre admiré a mi madre, de que cada vez que alguien llegaba a la casa, nunca, no la pensaba, y siempre servía algo para comer. Y yo decía, ¿cómo se multiplicaba? Entonces, ese corazón dadivoso es el que Dios bendice. Y a veces, por tu corazón dadivoso, tu descendencia va a ser bendecida. Porque muchas veces uno puede sembrar y tal vez la cosecha no la va a tomar tú, pero la van a tomar tu descendencia. Aleluya. Por eso Dios nos dice hoy día: si quieres ser feliz, no seas egoísta. Y ese es un principio bíblico. Mejor es dar que recibir. Aleluya. Aleluya. Tercer principio. Porque a veces me está pasando el tiempo. Tercer principio. Ya mostré de los 125. Tercer principio. Si quieres ser agradecido, tercer principio: ser agradecidos. Primer principio. ¿Cuál es el primer principio? Segundo principio, ¿cuál era? Tercer principio: ser agradecidos. Y mira lo que dice en Efesios 5:20. Efesios 5:20 dice: dando siempre gracias por todo al Dios y Padre, en el nombre de nuestro Señor Jesucristo. Dando gracias a Dios en algunas cosas, en todo. Entonces, si tú quieres ser verdaderamente feliz, no solamente está que estés cerca de Dios, no solamente está que no seas egoísta, sino que además tienes que ser agradecido, pero en todo. Principio bíblico. Yo no te estoy dando un principio filosófico, no te estoy dando un principio humano, sino que te estoy dando un principio basado en la palabra de Dios. Y en Efesios 5:20 nos llama a ser agradecidos en todo. Y mira lo que dice en 1 Tesalonicenses 5:18. En 1 Tesalonicenses 5:18 dice: dad gracias en todo, porque esta es la voluntad de Dios para con vosotros en Cristo Jesús. ¿Cuál es la voluntad de Dios? ¿Qué es lo que Dios quiere de ti, de mí? Que seamos agradecidos en todo. Aleluya. Mira. Si tú quieres ser verdaderamente feliz, tienes que ser agradecido. Pastor, pero es que usted no sabe lo que estoy pasando. Pastor, pero usted no sabe lo que estoy viviendo. Pero dice la palabra de Dios que tenemos que ser agradecidos en todo. No en algunas cosas. Agradecido en el tiempo bueno, pero también en el tiempo malo.
agradecido en la abundancia, pero también en la escasez. Agradecido cuando se abre la puerta, pero también cuando se cierra la puerta. En todo tiempo, porque esa es la voluntad de Dios. Que tú y yo seamos agradecidos. Aleluya. Hermanos y hermanas, un corazón agradecido nos permite ser verdaderamente felices. Independiente de las circunstancias, independiente de lo que tú estás viviendo, un corazón agradecido nos permite ser verdaderamente felices. ¿Sabes por qué? Porque un corazón agradecido se enfoca en lo que tienes, no en lo que no tienes, no en lo que te falta. Un corazón agradecido se enfoca en lo que tú tienes y eres agradecido con lo que tienes, no lo que no tienes. Aleluya. Hermanos y hermanas, cuando tú y yo damos gracias a Dios, nuestros ojos comienzan a ver las bendiciones de Dios, aunque sean pocas y aunque sean pequeñas, pero todo lo ves como una bendición de Dios. Eso lo ven los ojos agradecidos. Los ojos mal agradecidos siempre van a ver lo que falta, lo que no tengo, lo que quisiera tener. Los ojos mal agradecidos siempre van a ver lo que el otro tiene. Pero los ojos agradecidos van a ver siempre la bendición de Dios. Sea mucha o sea poca, pero siempre la voy a ver como una bendición de Dios. Eso lo hacen los corazones agradecidos. Aleluya. Bendito sea el nombre del Señor. Porque cuando hay un corazón agradecido, ese corazón agradecido aleja la queja y el descontento. Proverbios 15:15 dice: todos los días. ¿Sabes qué? Me gusta este texto bíblico. Proverbios 15:15. Porque es una realidad. Anótenlo. Porque quiero que esto sea algo que tú te grabes en tu corazón. Para que cuando te levantes en la mañana diga: ah, Proverbios 15:15. Y mira lo que dice Proverbios 15:15. Todos los días del afligido son difíciles. O sea, en otras palabras, todos los días del que se anda quejando, del que anda así reclamando por todo, todos los días de esa persona van a ser difíciles. Más del corazón contento tiene un banquete continuo. Qué bacán esta palabra, ¿no? Por eso digo, cada vez que te levantes en la mañana, Proverbios 15:15. Proverbios 15:15. Voy a estar contento. Voy a estar feliz. Porque tengo trabajo. Porque puedo tener sustento para mi casa. Voy a estar contento. ¿Por qué? Porque estoy respirando. Porque puedo abrir mis ojos y contemplar un día más. Gracias, Señor, porque Dios en este día me va a dar una nueva oportunidad. Proverbios 15:15. No voy a ser de aquellos que andan reclamando, quejándose por todo, porque para ese el día va a ser difícil. Pero para los que los levantamos con un corazón agradecido, voy a tener un banquete. ¿A quién le gustan los banquetes? Son bacanes los banquetes, ¿no? Son ricos, ¿no? ¿Sí o no? No es lo mismo un banquete que te tiren ahí un pan con mortadela lisa. No es lo mismo, ¿no? Ese pan con margarina ahí, ¿eh? Que un banquete donde puedes sacar lo que quieras. ¿Ah? ¿Cuántos te han ido a esos buffets? Sacas lo que quieras las veces que... Es un banquete. Los banquetes te traen felicidad. Proverbios 15. Proverbios 15. Proverbios 15. Proverbios 15. Se lo hago que lo repitan varias veces, porque aquí hay hartos que se quejan siempre. Diga conmigo: un corazón agradecido me conecta
con la voluntad de Dios. Cuando agradezco, camino alineado al corazón de Dios. Y eso me llena de paz y de felicidad. Amén. Amén. Mira lo que provoca un corazón agradecido. Por eso esto es un principio, hermanos. Ser agradecido. Ser agradecido. Por eso la palabra de Dios nos dice que tengamos que dar gracias a Dios en todo, porque esa es la voluntad del Padre, que le demos gracias a Dios en todo, hermanos míos. ¿Y sabe lo que más provoca un corazón agradecido? Aleluya. Te libera del enojo. Yo pensé que iban a empezar a danzar. Diga conmigo: un corazón agradecido me libera del enojo. Mira, lo que provoca un corazón agradecido. El enemigo quiere que ande enojado todo el día. El enemigo quiere que ande enojado todo el día. El enemigo quiere que ande enrabiado, enojado, con una nube aquí negra lloviéndote a ti nomás. Pero mira lo que te dijo Dios. Mira lo que Dios le está diciendo a todos los que están en la iglesia en línea: que un corazón agradecido aleja el enojo. Y el enojo es lo contrario al gozo y la felicidad. Mira, Proverbios ¿cuánto? Mira, si hasta es fácil para memorizarlo. Así que mañana mismo, hermano, me va a mandar un WhatsApp levantando Proverbios 15:15. Sale, gato, no, Proverbios 15:15. Un corazón agradecido aleja el enojo. No puede estar triste un corazón que alaba a Dios. No puede. Pero ¿cuáles son esos corazones los que están agradecidos? Eso, mira, tú puedes venir a la iglesia todos los días, pero si no tienes un corazón agradecido, aquí a la fuerza vaya a estirar este músculo para acá arriba y este otro para acá. Pero cuando sale de aquí, ay, ay, ay, un corazón agradecido, fuera el enojo. Oh, me quedan 8 minutos. Cuarto principio. Cuarto. Se me quedan 121. Cuarto principio. No, y me ponen presión ahora con el nuevo reloj que pusieron los de medios creativos. Cuarto principio. Diga conmigo: mantener limpio nuestro corazón. Ese es el cuarto principio. Mateo 5:8. Cuarto principio: mantener limpio nuestro corazón. Es el cuarto principio para poder ser feliz. Mantener limpio el corazón. Mira lo que dice Mateo 5:8. Bienaventurados los de limpio corazón, porque ellos verán a Dios. Aleluya. ¿Sabe usted que la palabra bienaventurado, la palabra original es una palabra griega que es makarios? Escucha, makarios. La palabra bienaventurado viene del griego makarios. ¿Y sabe lo que significa makarios? Significa afortunado,

afortunado. Wow. O sea, los que estamos acá somos afortunados. ¿Te das cuenta? Porque dice, bienaventurados los de limpio corazón. O sea, somos afortunados, somos dichosos. Y andáis con esa cara larga, y andáis amargado, y andas triste, y eres un dichoso, un afortunado. ¡Ey! La persona que está al lado tuyo es un afortunado, un dichoso. ¡Aleluya! Pero dice que los de limpio corazón, porque ahí está el principio, ¿no? ¿Quiénes van a ser verdaderamente dichosos y afortunados? Los de limpio corazón. Ahora la pregunta es, ¿cómo yo puedo mantener un corazón limpio? ¿Sí o no? Porque ahí está difícil, ¿o no? Claro, porque se me ensucia esta chaqueta, yo la meto en la lavadora y queda limpia. Los zapatos se me ensucian, una lustrada, una limpia, limpia. Pero ¿cómo limpio el corazón? Yo quiero ser dichoso, yo quiero ser afortunado. Pero ¿cómo limpio mi corazón? Porque dice la Biblia que el cuarto principio para poder ser feliz es mantener un corazón limpio. Ahora, ¿cómo limpio mi corazón? ¿Saben cómo podemos limpiar el corazón, iglesia? Confesando nuestros pecados delante del Señor para recibir su perdón. Mira, para poder mantener un corazón limpio, tú tienes que confesar tus pecados delante del Señor para recibir su perdón. En el Salmo 32, versículo 3 y 5, Salmo 32, 3 y 5 dice: mientras callé, se envejecieron mis huesos en mi gemir todo el día, porque de día y de noche se agravó sobre mí tu mano, se volvió mi verdor en sequedad de verano. Mi pecado te declaré y no encubrí mi iniquidad. Dije: confesaré mis transgresiones a Jehová, y tú perdonaste la maldad de mi pecado. El salmista escribe y dice: mientras guardé mi pecado, mis huesos, mi vida se estaba secando. Pero cuando te lo declaré, cuando confesé mis pecados, tú me perdonaste. Iglesia, tú y yo somos personas de carne y hueso. Sangre corre por nuestras venas. Somos pecadores. Fallamos, nos equivocamos, cometemos errores. Pero ¿qué tenemos que hacer? Dice la Biblia: acércate rápidamente ante el trono de gracia para pedir perdón. Si tú quieres ser un bienaventurado, una persona dichosa, afortunada, feliz, cada vez que cometamos un error, confesemos nuestros pecados, porque tenemos un Dios que es fiel y justo para perdonar nuestros pecados. La verdadera felicidad viene cuando tu corazón está limpio. Dice la Biblia que por cuanto todos pecábamos, todos estábamos destituidos. Pero Dios nos amó y nos perdonó. Cada vez que tú cometas un error, preocúpate de mantener tu corazón limpio. Y vamos delante del Señor. Pero ¿sabes cómo también podemos limpiar nuestro corazón? Algo que es difícil, yo sé que es difícil, pero perdonando a los que nos han ofendido y no permitiendo que raíces de amargura llenen nuestra vida. Son dos cosas con las cuales tú y yo podemos limpiar nuestro corazón: pidiéndole perdón a Dios por nuestros pecados, confesándonos delante.

0: creyendo que Él es fiel y justo para perdonarnos. Pero también, ¿cómo podemos limpiar nuestro corazón? Perdonando a quienes nos han ofendido. No permitas que raíces de amargura llenen tu corazón, porque si no va a ser muy difícil que puedas vivir una vida feliz. Porque las raíces de amargura lo único que hacen es ahogar tus momentos que puedas tener felices. Termino con esto que dice en Hebreos 12:15. Póngase en pie, por favor. Hebreos 12:15. Dice en Hebreos 12:15: mirad bien, no sea que alguno deje de alcanzar la gracia de Dios, que brotando alguna raíz de amargura os estorbe y por ellos muchos sean contaminados. Saben que no hay nada más hermoso que poder mirar a la cara a la gente. De no tener que andar en la vida diciendo, oh, viene esta persona, me voy por acá. Y cruzamos a la otra vereda. No hay nada más precioso, hermano, que poder saludar a la gente y mirar a la gente a la cara. Eso es impagable. Y eso te mantiene el corazón limpio. Amén. Diga conmigo, en el nombre de Jesús, no voy a permitir que raíces de amargura llenen mi corazón, llenen mi vida. Te quiero invitar, cierra tus ojos unos segundos, por favor.
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No estamos creyendo una fantasía, estamos creyendo la realidad de aquel que estuvo muerto pero vive hoy. Él venció a la muerte. Él venció a la muerte. Vamos, dilo una vez más.

Levanta las manos al cielo conmigo y repite: Señor, levanto mis manos, aunque no tenga fuerzas, aunque tenga mis problemas. Confiésalo con tus labios. Todo el mundo cantando conmigo.

0: ¿Cuántos son libres para saltar? ¿Cuántos son libres para levantar sus manos? ¿Pueden dar un grito de júbilo?
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25. 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

como si Dios te ha liberado, si Dios te ha hecho libre. Levanta tu voz, levanta tus manos y declara el poder, la autoridad del reino de los cielos sobre tu vida. ¿Dónde está la gente?

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1: Diga conmigo, Dios me dice cada día que no desaproveche sus oportunidades. ¿Cuántos de los que están acá creen que Dios es un Dios de oportunidades? Amén. Independiente como sea el día. Porque cada día Dios se da una oportunidad. Pero ¿sabes cuál es el problema que tenemos? Que muchas veces desaprovechamos las oportunidades que Dios nos da. Amén. Le puedo decir al que está cerca tuyo, dile, no te la pierdas. Amén. ¿Cuántos de los que están acá creen que el Espíritu Santo está contigo? Está en ti. ¿Cuántos de los que están acá creen que Jesús camina contigo? Amén. Si tú crees en tu corazón que Jesús es tu Señor y tu Salvador, que Él te rescató, también cree en tu corazón que cada día Dios se da una nueva oportunidad. Por eso es que es precioso cuando dice la palabra que las cosas viejas pasaron y con Cristo todas son hechas nuevas. Qué precioso, porque dice Dios, ayer ya pasó. Hoy día Dios tiene una nueva oportunidad. Tú te vas a ir a acostar y mañana, al levantarse el nuevo día, Dios va a tener una nueva oportunidad para tu vida. Por eso hoy día Dios nos dice, no desaproveches tu oportunidad. No la desaproveches. Cada día tenemos que estar atentos a esa oportunidad que Dios nos da. Quiero invitarle que vamos a uno de los pasajes de la literatura cristiana, bíblica, que nos encanta mucho, que es sobre un ciego llamado Bartimeo. ¿Lo han escuchado, no? ¿Bartimeo? ¿El ciego Bartimeo? ¿Cierto? ¿Lo conocen o no? Vamos al libro de Hechos, perdón, Marcos, capítulo 10. Y le voy a invitar que del capítulo 10 de Marcos, vamos a leer el versículo 46 al 50. Martín, ahí mandé la... Marcos, capítulo 10, versículo 46 al 50. Amén. Dice así la fiel, eterna y poderosa palabra del Señor. Dice, entonces vinieron a Jericó. Y al salir de Jericó, él y sus discípulos y una gran multitud, Bartimeo el ciego, hijo de Timeo, estaba sentado junto al camino mendigando. ¿Qué estaba haciendo Bartimeo? Mendigando. Y oyendo que era Jesús Nazareno, comenzó a dar voces y a decir, Jesús, hijo de David, ten misericordia de mí. Y muchos le reprendían para que callase, pero él clamaba mucho más, hijo de David, ten misericordia de mí. Entonces Jesús, deteniéndose, mandó llamarle, y llamaron al ciego, diciéndole, ten confianza, levántate, te llama. Entonces, arrojando su capa, se levantó y vino a Jesús. ¿Cuánto dan un aplauso por esta palabra? Amén. Dale un aplauso al Señor por su palabra. Tomé. Mira, yo sé que esa historia es una historia muy conocida, sobre todo para aquellos que ya llevan más años en la iglesia. A lo mejor alguno de ustedes, primera vez que escucha esta historia de un ciego en los tiempos de Jesús, llamado Bartimeo. Pero para los que llevamos años, es una historia muy conocida, donde vemos a un hombre ciego, pero...

0: través de esta historia de este hombre ciego llamado Bartimeo, podemos encontrar grandes lecciones para la vida. ¿Cuántos de los que están acá anhelan recibir un milagro de parte del Señor? ¿Cuántos de los que están acá anhelan recibir un milagro de parte de Dios? ¿Cuántos de los que están acá anhelan algo mejor para su vida? Amén. ¿Cuántos de los que están acá desean salir tal vez de la situación difícil en la cual están? Pero muchas veces anhelamos, queremos, soñamos con que las cosas sean mejores. Anhelamos un milagro, anhelamos que las cosas cambien, pero lamentablemente muchas veces nos quedamos solo en el anhelar, en el desear, pero no hacemos nada para que eso cambie. A veces solamente anhelamos, soñamos. ¿Cuántos de los que están acá muchas veces sueñan con un mundo mejor? Sueñan con cosas mejores. Y a veces uno está como soñando con los ojos abiertos y uno empieza como a meditar y empieza como a ver un mundo ideal, ¿cierto? Como dice esa canción, ¿cierto? Un mundo ideal, ¿cierto? Y soñamos. Porque yo sé que todos los que están acá anhelan algo mejor. Por algo estamos acá. Porque si tú y yo no anheláramos algo mejor y quisiéramos algo peor, nos quedamos en la casa. Pero ¿saben lo que nos sucede a nosotros? Es que anhelamos cambios, anhelamos milagros, anhelamos cosas maravillosas, pero no hacemos nada para cambiar la situación. No hacemos nada. Pero cuando yo veo esta historia de este hombre ciego llamado Bartimeo, vemos que aquí hay un hombre que él sabe aprovechar la oportunidad que se le está dando. Aleluya. Porque ¿cuál era la oportunidad que se le estaba dando a Bartimeo? De poder hablar con Jesús. Se le estaba dando una oportunidad que no se le daba a cualquiera, una oportunidad que no la podía tener cualquiera persona. Mira, dice que Jesús no solamente lo seguía a los discípulos, sino que una gran multitud, imagínense, era re complicado poder conversar con Jesús, era muy difícil poder acercarse a Jesús. ¿Por qué? Porque ya tú te encontrabas con una multitud impenetrable, y si llegabas a pasar la multitud, habían 12 que eran como un escudo. Entonces era muy difícil. Pero a este hombre llamado Bartimeo se le presenta la oportunidad de su vida de poder hablar con Jesús. ¿Por qué? Porque este hombre sabía que solo Jesús podía resolver su problema. Solo Jesús podía sanar su enfermedad. Solo Jesús podía restaurarlo con su poder. Él sabía que estaba pasando por delante de él tal vez la única oportunidad de cambio que ese hombre tenía. Tal vez ahí ya más nada. Y ese hombre, ¿qué es lo que hizo? Ese hombre comenzó a gritar, dice. La Biblia dice que empezó a clamar, ¿cierto? Pero este hombre, ¿qué es lo que comenzó a hacer? Él empezó a gritar. ¿Qué gritaba? Jesús, Hijo de David, ten misericordia de mí. Pero él no lo dijo así como en una voz susurrante, sino que él lo gritaba. Y lo gritaba tan fuerte que la gente lo hacía callar. Yo creo que ese hombre, no sé, la garganta, no sé cómo la tenía, pero dice que era tan fuerte que la gente lo hacía callar. Y entre más la gente lo hacía callar, él más gritaba, ¡Jesús! Hijo de David, ten misericordia de mí. Porque él sabía que si Jesús seguía y no se detenía, tal vez la única oportunidad de su vida se le iba y no iba a tener ni una más. Entonces imagínense cómo ese hombre estaba ahí. Bartimeo era un hombre que estaba mendigando. ¿Por qué? Porque en ese tiempo las personas que tenían alguna condición diferente, alguna discapacidad, eran personas que estaban destituidas de la sociedad, estaban como apartadas, eran como el estorbo, era como lo peor. Eran personas que no podían desenvolverse, no podían trabajar en algo normal. La única opción que tenía esta gente, ya si era ciego, paralítico, mudo o cualquier otra enfermedad, la única opción para poder sobrevivir, porque ni siquiera vivían, sobrevivir, era mendigando, o sea, pidiendo limosna. Y ese hombre estaba en esa condición, tal vez tirado ahí en el suelo, mostrando lástima, humillado, extendiendo tal vez su mano para ver si algo en su mano le ponían ahí. Ciego. No sabemos si Bartimeo tenía familia, no sabemos si Bartimeo alguien lo llevaba y lo ponía ahí. No sabemos si Bartimeo tenía alguien que lo contuviese. No sabemos si Bartimeo tenía alguien que tal vez si no le llegaba ninguna moneda ahí, tenía alguien que después al final del día le daba tal vez una sopita. No lo sabemos. Solo sabemos que había un hombre ciego que estaba pidiendo limosna para poder sobrevivir. Bartimeo. Un hombre que estaba apartado de todo. Pero él escucha que Jesús estaba pasando por ahí. Él no lo vio, pero él escuchó. Porque la gente tal vez gritaba Jesús, o tal vez gritaba Mesías, o tal vez gritaba Maestro. Y él escuchó que Jesús estaba pasando por ahí. Y él decía, aquí está mi oportunidad. Aquí está mi oportunidad. Y él empezó a gritar. A él no le interesó que la gente empezara a humillarlo, empezara a regañarle. No le interesó que la gente empezara a hacerlo callar, sino que él quería un milagro para su vida. Aleluya. ¿Y qué pasó de tanto gritar? Aunque la gente lo calló, aunque la gente lo silenciaba, aunque la gente lo humillaba, aunque tal vez la gente lo empujaba. ¿Quién sabe cuántas veces se cayó Bartimeo? ¿Quién sabe cuántas veces le taparon la boca o le pegaron para que se callara? Pero él siguió, insistió, porque él decía, esta es mi oportunidad. ¡Jesús está aquí! ¡Esta es mi oportunidad! Él me puede sanar, Él puede hacer un milagro, Él puede darme la respuesta que mi vida necesita, Él puede transformarme. Lo que he intentado por una u otra manera, Él lo puede hacer. ¿Y qué provocó esos gritos? Que Jesús se detuviera y que lo mandara a llamar. Jesús dijo, tráiganlo. Aleluya, aleluya. Y cuando Jesús lo invitó y lo llamó, no lo llamó para retarlo, no le llamó para sacarle en cara, no lo llamó para decirle, mira, este es tu pecado. Jesús no lo llamó para eso, sino que Jesús lo llamó para obrar algo maravilloso en él, para devolverle la vista y para darle una nueva oportunidad. ¿Sabes? Si hoy día tú estás aquí hoy día, es porque Jesús hoy día te llamó. Si hoy día tú entraste por esa puerta, es porque Jesús te ha llamado. Y no te llamó para regañarte. No te llamó para llamarte la atención y para decirte, mira, esto es lo que hiciste. No. Jesús no te llamó para decirte, mira, este es tu pecado. Pecador. Jesús te ha llamado hoy día para obrar algo maravilloso en tu vida. Jesús te ha llamado para traerte vida y vida en abundancia. Jesús te ha llamado para restaurarte. Jesús iba caminando, los doce estaban alrededor de él, una multitud, y Jesús escuchaba ahí. Escuchaba una voz. Pero más que una voz, Jesús sabe lo que estaba escuchando: un corazón necesitado de él. Porque cuando tú clamas a él, Jesús no está viendo tu condición. Jesús no está viendo tu situación. Jesús está viendo tu corazón. Y ese ciego gritó, gritó, hasta que provocó que Jesús lo llamara. Aleluya. Por eso hoy día Dios nos habla a nosotros, que hoy día Dios nos está llamando. Le puedes decir a la persona que está cerca tuyo, dile, hey, Dios te está llamando. Y dile, Dios te está llamando para restaurarte. Dile, Dios te está llamando para bendecirte. Dile, Dios te está llamando para ayudarte. Dile, Dios te está llamando para sanarte. Dile, Dios te está llamando para obrar maravillas en tu vida. Para eso Dios te está llamando. Para eso Dios permite que cada vez que las puertas de ese lugar sean abiertas, tú entres. Dios te está llamando para eso. Cada vez que tú vienes a unción fresca, Dios te dice, ven, porque aquí yo quiero bendecirte, quiero restaurarte, quiero sanarte, quiero levantarte, quiero renovar tus fuerzas. Dios no te está llamando ni para criticarte. Dios no te está llamando para reprocharte. Dios no te está llamando para sacarte en cara nada. Dios no te está llamando para juzgarte. Dios te está llamando para amarte. Por eso, hermanos y hermanas, cada vez que se abren las puertas de este lugar, es una preciosa oportunidad que Dios me está dando. ¿Sabes cuál es el problema, iglesia? El problema es que muchas personas no valoran o no aprovechan esa oportunidad del llamado que Dios está haciendo. Aleluya. ¿Saben ustedes? Si la gente entendiera el valor de esto, si la gente aprovechara esto, nos faltaría, pero mucho espacio para sentar a gente acá. Aleluya. Entonces la pregunta es, iglesia, ¿qué necesito para no desaprovechar la oportunidad que Dios me da? ¿Qué necesito, pastor? No quiero desaprovechar la oportunidad. Porque si Dios me llama y me llama para bendecirme, para sanarme, para levantarme, para restaurarme, para hacer maravillas en mi vida, yo no la quiero perder. ¡Ni loco! Imagínate, hay personas que te llaman para destruirte. Hay gente que te llama para hacerte daño. Hay gente que te llama para aprovecharse de ti. ¿Cuántos de los que están acá han sufrido muchas veces esas puñaladas por la espalda? ¿Cuántos de los que están acá han sufrido decepciones? ¡Wow! ¿A cuántos de ustedes lo han decepcionado? ¿A cuántos de ustedes, personas que las tenías ahí, se te cayeron? ¿Cuántas veces tú ayudaste y después nadie te sostuvo y nadie te ayudó? Entonces muchas veces la gente te llama para aprovecharse de ti. Muchas veces la gente te llama para destruirte, para hacerte daño. Pero hoy día Dios está diciéndote a ti que Él te llama para bendecirte, para sanarte, para restaurarte, para hacer maravillas en ti. entonces tú tienes que decir en tu corazón, ni loco me pierdo esta. Ya estoy cansado de la gente que se burle, que se ría, que me menosprecie, que haga daño. Estoy cansado de todo esto. Y Dios está dando una oportunidad. Pero valora y aprovecha esa oportunidad. ¿Saben ustedes que al estar sentado acá, eres un privilegiado? Eres un privilegiado. ¿Sabes que cada vez que abrimos este lugar y mucha gente que pasa y se detiene, tú no te das cuenta muchas veces porque está mirando acá? Pero los que estamos acá y los que están afuera se dan cuenta, y mucha gente que pasa se queda detenida un buen rato y sigue y pasa, pero tú entraste. ¿Y sabes por qué tú entraste? Porque Dios te llamó, y hoy día Dios te dice, aprovecha esta oportunidad, aprovecha, porque esta oportunidad te hace bien. Entonces, pastor, ¿qué tengo que hacer? ¿Qué necesito? Porque no quiero desaprovechar esto. ¿Y sabes lo que necesitamos, iglesia? Necesitamos tener confianza. Le puedo decir a la persona que está cerca tuyo, dile, tienes que confiar. Cabeza dura, dile. Mira, mira lo que Dios nos está diciendo hoy día. Yo te hago una pregunta. ¿Quieres desaprovechar esta oportunidad? ¿Quieres desaprovecharla? ¿Quieres dejarla pasar? ¿Quieres que porque otro la va a agarrar? Porque si tú la desaprovechas, otro la agarra. Otro la agarra. Si tú no la valoras, otro la va a valorar. Esto no va a quedar ahí. Entonces tú me dices, pastor, no, yo no quiero desaprovechar, yo quiero agarrar, porque yo quiero que Dios haga cosas. Entonces hoy día Dios te dice, para no desaprovechar, ¿qué tienes que hacer? Tienes que confiar. Dice la palabra de Dios en Hebreos 4:16, dice, acerquémonos pues confiadamente al trono de la gracia para alcanzar misericordia y hallar gracia para el oportuno socorro. ¿Cómo tengo que acercarme ante Dios? ¿Desconfiado? ¿Cómo? Confiados. Lo dice su palabra. Si tú quieres alcanzar misericordia, si tú quieres hallar gracia, entonces Dios hoy día te dice, acércate a mí confiado. Yo no te voy a echar, dice Dios. Yo no voy a mirar tu condición, dice Dios. Yo no voy a mirar tu historia, dice Dios. Dios dice, acércate confiadamente. Tenemos, iglesia, tenemos que confiar en los planes y en los propósitos del Señor. Tenemos que confiar en su amor, en su misericordia para tu vida, para mi vida. Tenemos que acercarnos a Él sin temor, sin duda. Acércate con fe, con la seguridad que en el trono de la gracia siempre tú encontrarás perdón, misericordia y una nueva oportunidad. Cuando Dios te dice a ti, acércate confiadamente al trono de la gracia, es porque Dios dice que en el trono de la gracia siempre, siempre va a haber perdón, amor, misericordia y nuevas oportunidades. Si tú me dices, pastor, yo no quiero perderme esto, Dios me está dando la oportunidad, no la quiero perder, entonces Dios te dice hoy día, confía. Solo confía. Solo confía. Solo cree. Porque para el que cree, todo es posible. Solo confía. Pastor, tan simple, solo confía. Pastores que en otro lado me pedían esto y me pedían esto y me pedían esto otro, solo confía. Pastores que en otro lado me pedían que la primera comunión, los sacramentos. ¿Qué te dice hoy día Dios? Solo confía. Acércate a Él. La puerta está abierta. Acércate, porque siempre en Él vas a hallar amor, bendición, misericordia y una nueva oportunidad. Siempre. Siempre. Wow. Entonces, si no quieres perderte esto, entonces solo confía. Pero además, ¿sabes lo que tienes que hacer? Lo que hizo el ciego Bartimeo. Levantarse. Tenemos que tomar la iniciativa. Dice en Romanos 12:11, dice, en lo que requiere diligencia, no perezosos, fervientes en el espíritu, sirviendo al Señor. Mira, no solamente tenemos que tener confianza, sino que además tienes que levantarte. Bartimeo confiaba en que si se acercaba a Jesús y hablaba con Jesús, él iba a ser sano. Un milagro iba a ocurrir. Y esa confianza lo hizo levantarse. Él no se quedó ahí. Él empezó a gritar, lo empezó a seguir, porque Jesús iba avanzando, la masa iba avanzando, la multitud iba avanzando, pero Él se levantó, tomó la iniciativa, no esperó que otro fuera, no esperó que otro hablara, Él tomó la iniciativa. Y cada vez que tú estás en tu casa, tal vez en medio de tu dolor, en tu desesperación, en tu problema, en tu enfermedad, en tu crisis, y dice, voy a ir a la iglesia porque ahí Dios me va a hablar, tomaste la iniciativa y te levantaste y viniste. Eso es lo que Dios quiere, que te levantes. Porque muchas veces nos quedamos en la casa lleno de problemas, lleno de dificultades, lleno de todo el dolor, el drama que estamos viviendo, y nos quedamos en la casa, y en tu casa no ganas nada. Hoy día Dios te dice, si confías en mí, entonces levántate. Toma la iniciativa. ¡Aleluya! Bartimeo tomó la iniciativa y se levantó y empezó a gritar. Y mientras lo hacían callar, más gritaba. Y entre le pedían silencio, más fuerte gritaba. Lamentablemente, hermanos, muchas veces las oportunidades que Dios nos da, las perdemos. ¿Sabes por qué las perdemos? Porque no queremos esforzarnos. Queremos todo fácil. Queremos todo fácil. Pero hoy día Dios te dice, si quieres aprovechar las oportunidades que Dios te da, tienes que levantarte. Tienes que levantarte. Tienes que salir de esa comodidad. Tienes que salir de esa zona de confort que muchas veces estamos. Tranquilitos, que nadie me moleste. Pero hoy día Dios te dice, no pierdas oportunidades. No pierdas oportunidades. Tienes que levantarte en el nombre de Jesús. Tienes que tomar la iniciativa y levantarte. Deja ya de poner excusas. Deja ya de poner excusas, que yo no puedo, que esto no es para mí, que yo no tengo la capacidad, que yo no sirvo para esto. Deja de poner excusas, porque si Dios te está llamando, Dios sabe perfectamente a quién está llamando. No me entendiste. Si Dios te está llamando, es porque Dios sabe a quién está llamando. Dios no llama a cualquiera. Y si Dios te llamó a ti, y si hoy día tú estás sentado acá o estás en iglesia en línea, es porque Dios te está dando una oportunidad, y Dios te dice hoy día, toma la iniciativa, levántate y no pierdas la oportunidad. ¡Aleluya! Tienes que levantarte. No seamos cómodos. No vivamos en esa vida todo fácil. Hoy día la gente quiere todo fácil. Sería maravilloso, hermano, que aquí en la iglesia estuviéramos afuera y de primeras impresiones le paseáramos puras tarjetas con raspe. Y al que le sale raspe de fe, ¡ah, listo! Raspe de bendición, le salió bendición. ¡Ah! Multiplicado por tres, ¡aleluya! Pero no es así. Dios nunca va a bendecir a los flojos. Tenía harta gana de decirle esto. Dios va a bendecir, ¿saben a quién es? A los que toman la iniciativa. El domingo Dios nos dijo: no esperes cosas diferentes si sigues haciendo lo mismo. Amén. No esperes. No esperes que de aquí para adelante y el próximo año va a ser diferente si vas a seguir haciendo lo mismo que estás haciendo ahora. Le puedes decir a la persona que está al lado tuyo: Dios hoy está hablando directamente a tu vida. Por eso, levántate. Deja la comodidad. Deja tu zona de confort. Levántate, flojo. Entonces, mira, ¿qué hizo el ciego? Confió. Bartimeo, ¿qué es lo que hizo? Confió. Pero no solamente se quedó en confiar. Hay muchas personas que llevan años en la iglesia. Escucha, años solo confiando. Pero no pasa nada. No, pastor, si yo tengo fe. Y ahí están. Mira lo que Dios dice, dice: Bartimeo confió, pero se levantó. Tomó la iniciativa. Amén. Es que algunos se ponen bien espirituales y me dicen: no, pues pastor, si Dios da, la casa va a dar. ¿Sí, no? ¿Cuántos han escuchado eso? No, porque si Dios da, la casa va a dejar. Y ahí se quedan. No hacen nada. Otros dicen: no, pero si la Biblia dice que Dios proveerá. Y no hacen nada. Y ahí se quedan. Pero hoy día Dios te dice a ti, me dice a mí: tomemos la iniciativa. Y por último, ¿qué es lo que hizo el ciego? Dice que cuando él se levantó, mire, escuchen, escuchó, confió. Tú hoy día estás escuchando. El ciego Bartimeo escuchó, confió, se levantó. Pero aquí hay un detalle. Porque dice que cuando él se levantó, dice que él tenía algo en sus manos. Él tenía una capa. Y cuando él se levantó, dice que arrojó la capa, la soltó. ¿Dice así o no? Marcos 10:50. Él entonces, arrojando su capa, se levantó y vino a Jesús. Confiar, levantarse, tomar la iniciativa, pero además tenemos que estar dispuestos a soltar algunas cosas, tal vez importantes en nuestras vidas, para recibir lo que el Señor tiene para tu vida. ¿Saben ustedes por qué es importante y por qué quedó escrito que el ciego Bartimeo soltó la capa? Porque perfectamente hubiera dicho: se levantó y fue donde Jesús. Pero ¿por qué dice, por qué quedó escrito ahí que arrojó la capa? ¿Para qué? ¿Qué importancia tiene? Porque para Bartimeo, en su condición, lo más importante que él tenía era su capa. Porque con su capa se tapaba en la noche para dormir. Con su capa se abrigaba. Era lo más importante que el ciego tenía. ¿Y qué es lo que hizo Bartimeo? Soltó. Porque cuando tú sueltas vas a recibir lo que Dios tiene para tu vida. ¿Sabes por qué muchas veces no has recibido lo que Dios tiene? Porque no has soltado. Es que esto es mío. Es que esto es mío. Es que esto me lo gané con esfuerzo. Es que esto me lo gané con sacrificio. Es que esto me costó. Pastor, esto me costó lágrimas y sudor. Pastor, es que esto es importante. Él soltó. Porque muchas veces vamos a tener que soltar lo que a veces tú y yo consideramos importante para recibir lo que Dios tiene para tu vida. Muchas veces seguimos en la misma porque no soltamos. Hoy día la capa puede representar el problema que te tapa, la enfermedad que te cubre, esa dificultad, ese drama, esa lucha que tienes, pero la tiene ahí agarrada. Vienes a la iglesia con esa capa, cantas con esa capa, adoras con esa capa, ayunas con la capa, oras con la capa, vienes con la capa, te vas con la capa, vives con la capa, almuerzas con la capa, y después tú preguntas, Señor, ¿por qué no me respondes? Señor, ¿por qué no haces algo por mí? Y es porque no hemos soltado lo que a veces consideramos importante. Bartimeo soltó lo más importante que tenía, porque dijo, si llego donde Jesús, todo Él lo va a hacer nuevo. Todo va a ser nuevo si llego donde Jesús. Te quiero pedir ahí donde tú estás, cierra tus ojos, por favor, ahí donde tú estás sentado. Te quiero pedir ahí donde tú estás sentado, ahí donde tú estás sentado, inclina tu cabeza y cierra tus ojos, por favor. Cierra tus ojos, ahí donde tú estás sentado. Bartimeo soltó su capa. Era su posición más valiosa, era lo más valioso que tenía, porque con su capa dormías, descansaba, se cubría, pero para poder recibir la bendición que el Señor tenía para su vida, tenía que soltar la capa. Yo te hago una pregunta ahí hoy día. Te hago una pregunta a tu corazón. ¿Qué estás dispuesto a soltar? ¿Qué estás dispuesto a soltar para poder recibir lo que Dios tiene para tu vida? Mira la pregunta que Dios está haciendo a tu corazón hoy día. Por eso te pedí que ahí donde tú estás sentado, cerraras tus ojos, inclinaras su cabeza. Porque hoy día el Espíritu Santo te está preguntando a ti. Sí, a ti Dios te está preguntando. ¿Qué estás dispuesto a soltar para poder recibir lo que el Señor tiene para tu vida? ¿Qué estás dispuesto a soltar? El Espíritu Santo está hablando a tu corazón hoy día. El Espíritu Santo está tocando tu corazón. ¿Qué estás dispuesto a soltar? Vienes muchas veces a la iglesia pidiendo, solicitando. Vienes a la iglesia muchas veces esperando un milagro. Pero hoy día Dios está diciendo, ya, yo lo puedo hacer. Es más, yo lo quiero hacer, dice Dios. Pero ¿qué estás dispuesto tú a soltar para poder recibir lo que Dios tiene para ti? ¿Qué estás dispuesto a soltar? Aleluya. Y si tú estás dispuesto a soltarlo, yo te quiero invitar ahora que empieces ahí, ahí donde tú estás. Empieza a entregarse. Voy a pedir al coro que suba. Empieza a entregarse. Empieza a entregarse. Vamos, empieza a entregar eso. Yo no sé en qué área de tu vida es. Yo no sé lo que es. Yo no sé si es una persona con nombre y apellido. Yo no sé si es una situación, un problema, una dificultad. Yo no sé si es algo interno con lo cual tú estás batallando contigo mismo. Yo no sé si es algo del pasado o algo que te pasó ahora último. Yo no sé, pero hoy día Dios está dando esta pregunta. Dios dice hoy día, yo puedo obrar algo grande en ti, dice. Yo quiero obrar algo grande en ti. Pero ¿qué estás dispuesto tú a soltar? Si esa palabra está tocando tu corazón y está hablando a tu vida, yo te quiero invitar que ahí donde tú estás, empieza a entregar y a soltar eso que te ha hecho daño, eso que te está provocando raíces de amargura, eso que no has podido sanar en tu corazón, eso que no ha traído paz a tu vida, eso que te mantiene inquieto, ansioso, muchas veces nervioso, nerviosa, eso que ha ido dañando y carcomiendo por dentro, eso que no te hace estar bien. El Espíritu Santo hoy día te dice, suéltalo. Lo más valioso que tenía Bartimeo era su capa. Él no tenía casa, no tenía cuenta en el banco, no tenía recursos, tal vez no siquiera tenía familia, no tenía hijos, no tenía nada importante. Lo único valioso que él tenía era su capa. Esa capa que lo cubría. Esa capa que muchas veces tapaba todo lo mal que lo pasaba. Porque cuando llegaba la noche, con esa capa tapaba todo lo mal que lo había pasado en el día. Con esa capa tapaba el hambre, la desnudez. Con esa capa tapaba la humillación, el abandono, el menosprecio, la indiferencia. Con esa capa tapaba muchas veces las ganas de morirse y no vivir más. La capa era lo más valioso que tenía. Pero cuando Jesús pasó por ahí, el Bartimeo dijo, esta es mi oportunidad. Confió, se levantó y soltó la capa. ¿Qué tienes que soltar tú hoy día? ¿Qué es lo que tienes que soltar hoy día? Aleluya. Vamos, entrégaselo a Dios hoy día. Entrégaselo al Señor. Vamos, entrégale a Dios. Vamos a adorar a Dios. Yo te quiero invitar que te pongas de pie. Vamos a adorar.
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pasan en la presencia del Señor. Esta noche declaramos que hemos sido redimidos. Muchas veces vivimos en condenación, pero la palabra dice que ya no hay más condenación para los que están en Cristo. Mira lo que dice Isaías 43, más ahora, así dice el Señor tu Creador. No temas, repito, no temas, porque

por qué están mirando al cielo. Porque este mismo Jesús que han visto, que ascendió, Él va a volver otra vez. Él va a regresar otra vez. Y esta vez no volverá montado en un pollino. No volverá montado en un asno.

Así es que conmigo, levanta tus ojos y di: Señor, anhelo tu venida gloriosa. No soy como algunos que tienen tu promesa por tardanza y que se desaniman o se desesperan. Yo confío en tu promesa y sé que tú volverás. Vamos, Señor.

Levanta las manos al cielo conmigo y repite: Señor, levanto mis manos, aunque no tenga fuerzas, aunque tenga mil problemas. Confiésalo con tus labios. Todo el mundo está andando conmigo.

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1: Vamos, mi señor, todos juntos.

Diga conmigo, Dios me dice cada día que no desaproveche sus oportunidades. ¿Cuántos de los que están acá creen que Dios es un Dios de oportunidades? Cada día que tú te levantas, cada día que comienza un día, hay una nueva oportunidad que Dios te da. ¿Amén? Independiente como sea el día. Porque muchas veces con tu mirada tú miras, pero Dios está mirando otra cosa. Y Dios a mí me dice que cada día es una nueva oportunidad. Cada día Dios se da una oportunidad. Pero ¿sabes cuál es el problema que tenemos? Que muchas veces desaprovechamos las oportunidades que Dios nos da. Amén. Le puedo decir al que está cerca tuyo, dile, no te la pierdas. Amén. ¿Cuántos de los que están acá creen que el Espíritu Santo está contigo? Está en ti. ¿Cuántos de los que están acá creen que Jesús

0: camina contigo. Amén. Si tú crees en tu corazón que Jesús es tu Señor y tu Salvador, que Él te rescató, también cree en tu corazón que cada día Dios te da una nueva oportunidad. Por eso es que es precioso cuando dice la palabra que las cosas viejas pasaron y con Cristo todas son hechas nuevas. Qué precioso, porque dice Dios, ayer ya pasó. Hoy día Dios tiene una nueva oportunidad. Tú te vas a ir a acostar y mañana, al levantarse el nuevo día, Dios va a tener una nueva oportunidad para tu vida. Por eso hoy día Dios nos dice, no desaproveches tu oportunidad. No la desaproveches. Cada día tenemos que estar atentos a esa oportunidad que Dios nos da. Quiero invitarle que vamos a uno de los pasajes de la literatura cristiana, bíblica, que nos encanta mucho, que es sobre un ciego llamado Bartimeo. ¿Lo han escuchado, no? ¿Bartimeo? ¿El ciego Bartimeo? ¿Cierto? ¿Lo conocen o no? Vamos al libro de Hechos, perdón, Marcos, capítulo 10. Y le voy a invitar que del capítulo 10 de Marcos, vamos a leer el versículo 46 al 50. Martín, ahí mandé la... Marcos, capítulo 10, versículo 46 al 50. Amén. Dice así la fiel, eterna y poderosa palabra del Señor. Dice, entonces vinieron a Jericó. Y al salir de Jericó, él y sus discípulos y una gran multitud, Bartimeo el ciego, hijo de Timeo, estaba sentado junto al camino mendigando. ¿Qué estaba haciendo Bartimeo? Mendigando. Y oyendo que era Jesús Nazareno, comenzó a dar voces y a decir, Jesús, hijo de David, ten misericordia de mí. Y muchos le reprendían para que callase, pero él clamaba mucho más, hijo de David, ten misericordia de mí. Entonces Jesús, deteniéndose, mandó llamarle y llamaron al ciego, diciéndole, ten confianza, levántate, te llama. Entonces, arrojando su capa, se levantó y vino a Jesús. ¿Cuánto era un aplauso por esta palabra? Amén. Dale un aplauso al Señor por su palabra. Mira, yo sé que esa historia es una historia muy conocida, sobre todo para aquellos que ya llevan más años en la iglesia. A lo mejor alguno de ustedes, primera vez que escucha esta historia de un ciego en los tiempos de Jesús llamado Bartimeo. Pero para los que llevamos años, es una historia muy conocida donde vemos a un hombre ciego. Pero a través de esta historia de este hombre ciego llamado Bartimeo, podemos encontrar grandes lecciones para la vida. ¿Cuántos de los que están acá anhelan recibir un milagro de parte del Señor? ¿Cuántos de los que están acá anhelan recibir un milagro de parte de Dios? ¿Cuántos de los que están acá anhelan algo mejor para su vida? Amén. ¿Cuántos de los que están acá desean salir tal vez de la situación difícil en la cual están? Pero muchas veces anhelamos, queremos, soñamos con que las cosas sean mejores. Anhelamos un milagro, anhelamos que las cosas cambien. Pero lamentablemente muchas veces nos quedamos solo en el anhelar, en el desear, pero no hacemos nada para que eso cambie. A veces solamente anhelamos, soñamos. ¿Cuántos de los que están acá muchas veces sueñan con un mundo mejor? Sueñan con cosas mejores. y a veces uno está como soñando con los ojos abiertos y uno empieza como a meditar y empieza como a ver un mundo ideal, ¿cierto? Como dice esa canción, ¿cierto? Un mundo ideal, ¿cierto? Y soñamos, porque yo sé que todos los que están acá anhelan algo mejor. Por algo estamos acá. Porque si tú y yo no anheláramos algo mejor y quisiéramos algo peor, nos quedamos en la casa. Pero ¿saben lo que nos sucede a nosotros? Es que anhelamos cambios, anhelamos milagros, anhelamos cosas maravillosas, pero no hacemos nada para cambiar la situación. No hacemos nada. Pero cuando yo veo esta historia de este hombre ciego llamado Bartimeo, vemos que aquí hay un hombre que él sabe aprovechar la oportunidad que se le está dando. Aleluya. Porque ¿cuál era la oportunidad que se le estaba dando a Bartimeo? De poder hablar con Jesús. Se le estaba dando una oportunidad que no se le daba a cualquiera. Una oportunidad que no la podía tener cualquiera persona. Mira, dice que Jesús no solamente lo seguía a los discípulos, sino que una gran multitud, imagínense. Era re complicado poder conversar con Jesús. Era muy difícil poder acercarse a Jesús. ¿Por qué? Porque ya tú te encontrabas con una multitud impenetrable y si llegabas a pasar la multitud, habían 12 que eran como un escudo. Entonces era muy difícil. Pero a este hombre llamado Bartimeo se le presenta la oportunidad de su vida de poder hablar con Jesús. ¿Por qué? Porque este hombre sabía que solo Jesús podía resolver su problema. Solo Jesús podía sanar su enfermedad. Solo Jesús podía restaurarlo con su poder. Él sabía que estaba pasando por delante de él tal vez la única oportunidad de cambio que ese hombre tenía. Tal vez ahí ya más nada. Y ese hombre, ¿qué es lo que hizo? Ese hombre comenzó a gritar, dice. La Biblia dice que empezó a clamar, ¿cierto? Pero este hombre, ¿qué es lo que comenzó a hacer? Él empezó a gritar. ¿Qué gritaba? Jesús, Hijo de David, ten misericordia de mí. Pero él no lo dijo así como en una voz susurrante, sino que él lo gritaba. Y lo gritaba tan fuerte que la gente lo hacía callar. Yo creo que ese hombre, no sé, la garganta, no sé cómo la tenía, pero dice que era tan fuerte que la gente lo hacía callar. Y entre más la gente lo hacía callar, él más gritaba, Jesús, Hijo de David, ten misericordia de mí. Porque él sabía que si Jesús seguía y no se detenía, tal vez la única oportunidad de su vida se le iba y no iba a tener ni una más. Entonces imagínense cómo ese hombre estaba ahí. Bartimeo era un hombre que estaba mendigando. ¿Por qué? Porque en ese tiempo las personas que tenían alguna condición diferente, alguna discapacidad, eran personas que estaban destituidas de la sociedad, estaban como apartadas, eran como el estorbo, era como lo peor. Eran personas que no podían desenvolverse, no podían trabajar en algo normal. La única opción que tenía esta gente, ya si era ciego, paralítico, mudo o cualquier otra enfermedad, la única opción para poder sobrevivir, porque ni siquiera vivían, sobrevivir, era mendigando, o sea, pidiendo limosna. Y ese hombre estaba en esa condición, tal vez tirado ahí en el suelo, mostrando lástima, humillado, extendiendo tal vez su mano para ver si algo en su mano le ponían ahí. Ciego. No sabemos si Bartimeo tenía familia, no sabemos si Bartimeo, alguien lo llevaba y lo ponía ahí. No sabemos si Bartimeo tenía alguien que lo contuviese. No sabemos si Bartimeo tenía alguien que tal vez si no le llegaba ninguna moneda ahí, tenía alguien que después al final del día le daba tal vez una sopita. No lo sabemos. Solo sabemos que había un hombre ciego que estaba pidiendo limosna para poder sobrevivir. Bartimeo. Un hombre que estaba apartado de todo. Pero él escucha que Jesús estaba pasando por ahí. Él no lo vio, pero él escuchó. Porque la gente tal vez gritaba Jesús, o tal vez gritaba Mesías, o tal vez gritaba Maestro. Y él escuchó que Jesús estaba pasando por ahí. Y él decía, aquí está mi oportunidad. Aquí está mi oportunidad. Y él empezó a gritar. A él no le interesó que la gente empezara a humillarlo, empezara a regañarle. No le interesó que la gente empezara a hacerlo callar, sino que él quería un milagro para su vida. Aleluya. ¿Y qué pasó de tanto gritar? Aunque la gente lo calló, aunque la gente lo silenciaba, aunque la gente lo humillaba, aunque tal vez la gente lo empujaba. ¿Quién sabe cuántas veces se cayó Bartimeo? ¿Quién sabe cuántas veces le taparon la boca o le pegaron para que se callara? Pero él siguió, insistió, porque él decía, esta es mi oportunidad. ¡Jesús está aquí! ¡Esta es mi oportunidad! Él me puede sanar, Él puede hacer un milagro, Él puede darme la respuesta que mi vida necesita, Él puede transformarme. Lo que he intentado por una u otra manera, Él lo puede hacer. ¿Y qué provocó esos gritos? Que Jesús se detuviera y que lo mandara a llamar. Jesús dijo, cáiganlo. Aleluya, aleluya. Y cuando Jesús lo invitó y lo llamó, no lo llamó para retarlo, no le llamó para sacarle en cara, no lo llamó para decirle, mira, este es tu pecado. Jesús no lo llamó para eso, sino que Jesús lo llamó para obrar algo maravilloso en él, para devolverle la vista y para darle una nueva oportunidad. ¿Sabes? Si hoy día tú estás aquí hoy día, es porque Jesús hoy día te llamó. Si hoy día tú entraste por esa puerta, es porque Jesús te ha llamado. Y no te llamó para regañarte. No te llamó para llamarte la atención y para decirte, mira, esto es lo que hiciste. No, Jesús no te llamó para decirte, mira, este es tu pecado, pecador. Jesús te ha llamado hoy día para obrar algo maravilloso en tu vida. Jesús te ha llamado para traerte vida y vida en abundancia. Jesús te ha llamado para restaurarte. Jesús iba caminando, los doce estaban alrededor de él, una multitud, y Jesús escuchaba ahí. Escuchaba una voz. Pero más que una voz, Jesús sabe lo que estaba escuchando, un corazón necesitado de él. Porque cuando tú clamas a él, Jesús no está viendo tu condición. Jesús no está viendo tu situación. Jesús está viendo tu corazón. Y ese ciego gritó, gritó, hasta que provocó que Jesús lo llamara. Aleluya. Por eso hoy día Dios nos habla a nosotros, que hoy día Dios nos está llamando. Le puedes decir a la persona que está cerca tuyo, dile, hey, Dios te está llamando. Y dile, Dios te está llamando para restaurarte. Dile, Dios te está llamando para bendecirte. Dile, Dios te está llamando para ayudarte. Dile, Dios te está llamando para sanarte. Dile, Dios te está llamando para obrar maravillas en tu vida. Para eso Dios está llamando. Para eso Dios permite que cada vez que las puertas de ese lugar sean abiertas, tú entres. Dios te está llamando para eso. Cada vez que tú vienes a unción fresca, Dios te dice, ven, porque aquí yo quiero bendecirte, quiero restaurarte, quiero sanarte, quiero levantarte, quiero renovar tus fuerzas. Dios no te está llamando ni para criticarte. Dios no te está llamando para reprocharte. Dios no te está llamando para sacarte en cara nada. Dios no te está llamando para juzgarte. Dios te está llamando para amarte. Por eso, hermanos y hermanas, cada vez que se abre las puertas de este lugar, es una preciosa oportunidad que Dios me está dando. ¿Sabes cuál es el problema, iglesia? El problema es que muchas personas no valoran o no aprovechan esa oportunidad del llamado que Dios está haciendo. Aleluya. ¿Saben ustedes si la gente entendiera el valor de esto? Si la gente aprovechara esto, nos faltaría, pero mucho espacio para sentar a gente acá. Aleluya. Entonces la pregunta es, iglesia, ¿qué necesito para no desaprovechar la oportunidad que Dios me da? ¿Qué necesito, pastor? No quiero desaprovechar la oportunidad. Porque si Dios me llama y me llama para bendecirme, para sanarme, para levantarme, para restaurarme, para hacer maravillas en mi vida, yo no la quiero perder. ¡Ni loco! Imagínate, hay personas que te llaman para destruirte. Hay gente que te llama para hacerte daño. Hay gente que te llama para aprovecharse de ti. ¿Cuántos de los que están acá han sufrido muchas veces esas puñaladas por la espalda? ¿Cuántos de los que están acá han sufrido decepciones? ¡Wow! ¿A cuántos de ustedes lo han decepcionado? ¿A cuántos de ustedes, personas que las tenías ahí, se te cayeron? ¿Cuántas veces tú ayudaste y después nadie te sostuvo y nadie te ayudó? Entonces muchas veces la gente te llama para aprovecharse de ti. Muchas veces la gente te llama para destruirte, para hacerte daño. Pero hoy día Dios está diciéndote a ti que Él te llama para bendecirte, para sanarte, para restaurarte, para hacer maravillas en ti. Entonces tú tienes que decir en tu corazón, ni loco me pierdo esta. Ya estoy cansado de la gente que se burle, que se ría, que me menosprecie, que haga daño. Estoy cansado de todo esto. Y Dios está dando una oportunidad. Pero valora y aprovecha esa oportunidad. ¿Saben ustedes que al estar sentado acá eres un privilegiado? Eres un privilegiado. ¿Sabes que cada vez que abrimos ese lugar y mucha gente que pasa y se detiene, tú no te das cuenta muchas veces porque está mirando acá, pero los que estamos acá y los que están afuera se dan cuenta, y mucha gente que pasa se queda detenida un buen rato y sigue y pasa. Pero tú entraste. ¿Y sabes por qué tú entraste? Porque Dios te llamó. Y hoy día Dios te dice, aprovecha esa oportunidad. Aprovecha. Porque esa oportunidad te hace bien. Entonces, pastor, ¿qué tengo que hacer? ¿Qué necesito? Porque no quiero desaprovechar esto. ¿Y sabe lo que necesitamos, iglesia? Necesitamos tener confianza. Te puedo decir a la persona que está cerca tuyo, dile, tienes que confiar. Cabeza dura, dile. Mira, mira lo que Dios nos está diciendo hoy día. Yo te hago una pregunta. ¿Quieres desaprovechar esta oportunidad? ¿Quieres desaprovecharla? ¿Quieres dejarla pasar? ¿Quieres que porque otro la va a agarrar? Porque si tú la desaprovechas, otro la agarra. Otro la agarra. Si tú no la valoras, otro la va a valorar. Esto no va a quedar ahí. Entonces tú me dices, pastor, no, yo no quiero desaprovechar, yo quiero agarrar, porque yo quiero que Dios haga cosas. Entonces hoy día Dios te dice, para no desaprovechar, ¿qué tienes que hacer? Tienes que confiar. Dice la palabra de Dios en Hebreos 4:16, dice, acerquémonos pues confiadamente al trono de la gracia para alcanzar misericordia y hallar gracia para el oportuno socorro. ¿Cómo tengo que acercarme ante Dios? ¿Desconfiado? ¿Cómo? Confiados. Lo dice su palabra. Si tú quieres alcanzar misericordia, si tú quieres hallar gracia, entonces Dios hoy día te dice, acércate a mí confiado. Yo no te voy a echar, dice Dios. Yo no voy a mirar tu condición, dice Dios. Yo no voy a mirar tu historia, dice Dios. Dios dice, acércate confiadamente. Tenemos, iglesia, tenemos que confiar en los planes y en los propósitos del Señor. Tenemos que confiar en su amor, en su misericordia para tu vida, para mi vida. Tenemos que acercarnos a Él sin temor, sin duda. Acércate con fe, con la seguridad que en el trono de la gracia siempre tú encontrarás perdón, misericordia y una nueva oportunidad. Cuando Dios te dice a ti, acércate confiadamente al trono de la gracia, es porque Dios dice que en el trono de la gracia siempre, siempre va a haber perdón, amor, misericordia y nuevas oportunidades. Si tú me dices, pastor, yo no quiero perderme esto, Dios me está dando la oportunidad, no la quiero perder, entonces Dios te dice hoy día, confía. Solo confía. Solo confía. Solo cree. Porque para el que cree, todo es posible. Solo confía. Pastor, tan simple, solo confía. Pastores que en otro lado me pedían esto y me pedían esto y me pedían esto otro, solo confía. Pastores que en otro lado me pedían que la primera comunión, los sacramentos. ¿Qué te dice hoy día Dios? Solo confía. Acércate. La puerta está abierta. Acércate. Porque siempre en Él vas a hallar amor, bendición, misericordia y una nueva oportunidad. Siempre. Siempre. Wow. Entonces, si no quieres perderte esto, entonces solo confía. Pero además, ¿sabes lo que tienes que hacer? Lo que hizo el ciego Bartimeo, levantarse. Tenemos que tomar la iniciativa. Dice en Romanos 12:11, dice, en lo que requiere diligencia, no perezosos, fervientes en el espíritu, sirviendo al Señor. Mira, no solamente tenemos que tener confianza, sino que además tienes que levantarte. Bartimeo confiaba en que si se acercaba a Jesús y hablaba con Jesús, él iba a ser sano, un milagro iba a ocurrir. Y esa confianza lo hizo levantarse. Él no se quedó ahí. Él empezó a gritar, lo empezó a seguir, porque Jesús iba avanzando, la masa iba avanzando, la multitud iba avanzando, pero él se levantó, tomó la iniciativa, no esperó que otro fuera, no esperó que otro hablara. Él tomó la iniciativa. Y cada vez que tú estás en tu casa, tal vez en medio de tu dolor, en tu desesperación, en tu problema, en tu enfermedad, en tu crisis, y dices, voy a ir a la iglesia porque ahí Dios me va a hablar, tomaste la iniciativa y te levantaste y viniste. Eso es lo que Dios quiere, que te levantes. Porque muchas veces nos quedamos en la casa lleno de problemas, lleno de dificultades, lleno de todo el dolor, el drama que estamos viviendo, y nos quedamos en la casa, y en tu casa no ganas nada. Hoy día Dios te dice, si confías en mí, entonces levántate, toma la iniciativa. ¡Aleluya! Bartimeo tomó la iniciativa y se levantó y empezó a gritar. Y mientras lo hacían callar, más gritaba. Y entre le pedían silencio, más fuerte gritaba. Lamentablemente, hermanos, muchas veces las oportunidades que Dios nos da, las perdemos. ¿Sabes por qué las perdemos? Porque no queremos esforzarnos. Queremos todo fácil. Queremos todo fácil. Pero hoy día Dios te dice, si quieres aprovechar las oportunidades que Dios te da, tienes que levantarte. Tienes que levantarte. Tienes que salir de esa comodidad. Tienes que salir de esa zona de confort que muchas veces estamos. Tranquilitos, que nadie me moleste. Pero hoy día Dios te dice, no pierdas oportunidades. No pierdas oportunidades. Tienes que levantarte en el nombre de Jesús. Tienes que tomar la iniciativa y levantarte. Deja ya de poner excusas. Deja ya de poner excusas, que yo no puedo, que esto no es para mí, que yo no tengo la capacidad, que yo no sirvo para esto. Deja de poner excusas, porque si Dios te está llamando, Dios sabe perfectamente a quién está llamando. No me entendiste. Si Dios te está llamando, es porque Dios sabe a quién está llamando. Dios no llama a cualquiera. Y si Dios te llamó a ti, y si hoy día tú estás sentado acá o estás en iglesia en línea, es porque Dios te está dando una oportunidad, y Dios te dice hoy día, toma la iniciativa, levántate y no pierdas la oportunidad. ¡Aleluya! Tienes que levantarte. No seamos cómodos. No vivamos en esa vida todo fácil. Hoy día la gente quiere todo fácil. Sería maravilloso, hermano, que aquí en la iglesia estuviéramos afuera y de primeras impresiones le paseáramos puras tarjetas con raspe. Y al que le sale raspe de fe, ¡ah, listo! Raspe de bendición, le salió bendición. ¡Ah! Multiplicado por tres, ¡aleluya! Pero no es así. Dios nunca va a bendecir a los flojos. Tenía harta ganas de decirle esto. Dios va a bendecir, ¿saben a quién es? A los que toman la iniciativa. El domingo Dios nos dijo, no esperes cosas diferentes si sigues haciendo lo mismo. Amén. No esperes. No esperes que de aquí para adelante y el próximo año va a ser diferente si vas a seguir haciendo lo mismo que estás haciendo ahora. le puedes decir a la persona que está al lado tuyo: Dios hoy está hablando directamente a tu vida. Por eso, levántate. Deja la comodidad. Deja tu zona de confort. Levántate, flojo. Entonces, mira, ¿qué hizo el ciego? Confió. Bartimeo, ¿qué es lo que hizo? Confió. Pero no solamente se quedó en confiar. Hay muchas personas que llevan años en la iglesia. Escucha, años solo confiando. Pero no pasa nada. No, pastor, si yo tengo fe. Y ahí están. Mira lo que Dios dice, dice: Bartimeo confió, pero se levantó. Tomó la iniciativa. Amén. Es que algunos se ponen bien espirituales y me dicen: no, pues pastor, si Dios da, la casa va a dar. ¿Sí, no? ¿Cuántos han escuchado eso? No, porque si Dios da, la casa va a dejar. Y ahí se quedan, no hacen nada. Otros dicen: no, pero si la Biblia dice que Dios proveerá, y no hacen nada. Y ahí se quedan. Pero hoy día Dios te dice a ti, me dice a mí: tomemos la iniciativa. Y por último, ¿qué es lo que hizo el ciego? Dice que cuando él se levantó, mire, escuchen, escuchó, confió. Tú hoy día estás escuchando. El ciego Bartimeo escuchó, confió, se levantó. Pero aquí hay un detalle. Porque dice que cuando él se levantó, dice que él tenía algo en sus manos. Él tenía una capa. Y cuando él se levantó, dice que arrojó la capa, la soltó. ¿Dice así o no? Marcos 10, 50. Él entonces, arrojando su capa, se levantó y vino a Jesús. Confiar, levantarse, tomar la iniciativa, pero además tenemos que estar dispuestos a soltar algunas cosas, tal vez importantes en nuestras vidas, para recibir lo que el Señor tiene para tu vida. ¿Saben ustedes por qué es importante y por qué quedó escrito que el ciego Bartimeo soltó la capa? Porque perfectamente hubiera dicho: se levantó y fue donde Jesús. Pero ¿por qué dice, por qué quedó escrito ahí que arrojó la capa? ¿Para qué? ¿Qué importancia tiene? Porque para Bartimeo, en su condición, lo más importante que él tenía era su capa. Porque con su capa se tapaba en la noche para dormir. Con su capa se abrigaba. Era lo más importante que el ciego tenía. ¿Y qué es lo que hizo Bartimeo? Soltó. Porque cuando tú sueltas, vas a recibir lo que Dios tiene para tu vida. ¿Sabes por qué muchas veces no has recibido lo que Dios tiene? Porque no has soltado. Es que esto es mío. Es que esto es mío. Es que esto me lo gané con esfuerzo. Es que esto me lo gané con sacrificio. Es que esto me costó. Pastor, esto me costó lágrimas y sudor. Pastor, es que esto es importante. Él soltó. Porque muchas veces vamos a tener que soltar lo que a veces tú y yo consideramos importante para recibir lo que Dios tiene para tu vida. Muchas veces seguimos en la misma porque no soltamos. Hoy día la capa puede representar el problema que te tapa, la enfermedad que te cubre, esa dificultad, ese drama, esa lucha que tienes, pero la tienes ahí agarrada. Vienes a la iglesia con esa capa, cantas con esa capa, adoras con esa capa, ayunas con la capa, oras con la capa, vienes con la capa, te vas con la capa, vives con la capa, almuerzas con la capa. Y después tú preguntas, Señor, ¿por qué no me respondes? Señor, ¿por qué no haces algo por mí? Y es porque no hemos soltado lo que a veces consideramos importante. Bartimeo soltó lo más importante que tenía, porque dijo, si llego donde Jesús, todo Él lo va a hacer nuevo. Todo va a ser nuevo si llego donde Jesús. Te quiero pedir ahí donde tú estás, cierra tus ojos, por favor, ahí donde tú estás sentado. Te quiero pedir ahí donde tú estás sentado, ahí donde tú estás sentado, inclina tu cabeza y cierra tus ojos, por favor. Cierra tus ojos, ahí donde tú estás sentado. Bartimeo soltó su capa. Era su posición más valiosa, era lo más valioso que tenía. Porque con su capa dormía, descansaba, se cubría. Pero para poder recibir la bendición que el Señor tenía para su vida, tenía que soltar la capa. Yo te hago una pregunta ahí, hoy día. Te hago una pregunta a tu corazón. ¿Qué estás dispuesto a soltar? Que estás dispuesto a soltar para poder recibir lo que Dios tiene para tu vida. Mira la pregunta que Dios está haciendo a tu corazón hoy día. Por eso te pedí que ahí donde tú estás sentado, cerraras tus ojos, inclinaras su cabeza. Porque hoy día el Espíritu Santo te está preguntando a ti. Sí, a ti Dios te está preguntando. ¿Qué estás dispuesto a soltar para poder recibir lo que el Señor tiene para tu vida? ¿Qué estás dispuesto a soltar? El Espíritu Santo está hablando a tu corazón hoy día. El Espíritu Santo está tocando tu corazón. ¿Qué estás dispuesto a soltar? Vienes muchas veces a la iglesia pidiendo, solicitando. Vienes a la iglesia muchas veces esperando un milagro, pero hoy día Dios te está diciendo, ya, yo lo puedo hacer. Es más, yo lo quiero hacer, dice Dios. Pero ¿qué estás dispuesto tú a soltar para poder recibir lo que Dios tiene para ti? ¿Qué estás dispuesto a soltar? Aleluya. Y si tú estás dispuesto a soltarlo, yo te quiero invitar ahora que empieces ahí, ahí donde tú estás. Empieza a entregarse. Voy a pedir al coro que suba. Empieza a entregarse. Empieza a entregarse. Vamos, empieza a entregar eso. Yo no sé en qué área de tu vida es, yo no sé lo que es. Yo no sé si es una persona con nombre y apellido. Yo no sé si es una situación, un problema, una dificultad. Yo no sé si es algo interno con lo cual tú estás batallando contigo mismo. Yo no sé si es algo del pasado o algo que te pasó ahora último. Yo no sé. Pero hoy día Dios está dando esta pregunta. Dios dice hoy día, yo puedo obrar algo grande en ti, dice. Yo quiero obrar algo grande en ti. Pero ¿qué estás dispuesto tú a soltar? Si esa palabra está tocando tu corazón y está hablando a tu vida, yo te quiero invitar que ahí donde tú estás, empieza a entregar y a soltar eso que te ha hecho daño, eso que te está provocando raíces de amargura, eso que no has podido sanar en tu corazón, eso que no ha traído paz a tu vida, eso que te mantiene inquieto, ansioso, muchas veces nervioso, nerviosa, eso que ha ido dañando y carcomiendo por dentro, eso que no te hace estar bien. El Espíritu Santo hoy día te dice, suéltalo. Lo más valioso que tenía Bartimeo era su capa. Él no tenía casa, no tenía cuenta en el banco, no tenía recursos, tal vez no siquiera tenía familia, no tenía hijos, no tenía nada importante. Lo único valioso que él tenía era su capa. Esa capa que lo cubría. Esa capa que muchas veces tapaba todo lo mal que lo pasaba. Porque cuando llegaba la noche, con esa capa tapaba todo lo mal que lo había pasado en el día. Con esa capa tapaba el hambre, la desnudez. Con esa capa tapaba la humillación, el abandono, el menosprecio, la indiferencia. Con esa capa tapaba muchas veces las ganas de morirse y no vivir más. La capa era lo más valioso que tenía. Pero cuando Jesús pasó por ahí, el Bartimeo dijo, esta es mi oportunidad. Confió, se levantó y soltó la capa. ¿Qué tienes que soltar tú hoy día? ¿Qué es lo que tienes que soltar hoy día? Aleluya. Vamos, entrégaselo a Dios hoy día. Entrégaselo al Señor. Como entrégale a Dios. Vamos a adorar a Dios. Yo te quiero invitar que te pongas de pie. Vamos a adorar.
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Rebosa mi corazón, palabra buena. 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